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3: Muchísimas gracias por estar en sintonía de Radio Fe 104.5 y 94.1 en esta linda y preciosa mañana de día lunes, siendo el 17 de agosto del año 2026. Saludándolo a usted especialmente.

0: segundo día de la semana. Ella, que el pan... Esperando que tu domingo haya sido placentero. Y mi hermano, que Dios pueda bendecirte en esta semana nueva.
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0: Una semana donde ciertamente Dios te va a dirigir, porque Dios sabe los planes que tiene para ti, mi hermano. Confía en Dios. Un saludo cordial te saluda Henry Martínez, y en verdad es un gozo, una alegría poder acompañarte nuevamente. Te queremos decir buenos días, mi hermano, mi hermana. Gracias, gracias de todo corazón por estar en sintonía de Radio Fe.
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0: Está nublado por aquí en Santa Elena y San Ignacio.
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0: Y las condiciones húmedas e inestables prevalecen. Hoy va a ser un día nublado.
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0: Y mayormente nublado esta tarde. Unas cuantas lluvias y tormentas aisladas van a ocurrir mayormente en el sur, costa y en la costa para hoy en la mañana. Actividad de lluvia gradualmente va a incrementar y esparcirse alrededor del país de Belice para hoy en la tarde al caer la noche. Así que, mi hermano, ese es el pronóstico del tiempo para el día de hoy. Salmo 127, versículos 1. Salmo 127, versículo 1 nos dice: si Jehová no edificare la casa, en vano trabajan los que la edifican. Si Jehová no guardare la ciudad, en vano.

0: gracias por sintonizar tu programa Amaneciendo con Cristo. ¿Por qué Amaneciendo con Cristo, mi hermano? Porque Amaneciendo con Cristo es un amanecer con esperanza, es un amanecer con propósito, es un amanecer con triunfo, es un amanecer con bendición, con salud, con prosperidad, con gozo, con paz, con sabiduría, con amor, con el favor y la unción de Dios en tu vida.
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0: Proverbios 8:17 dice: yo amo a los que me aman y me hallan los que temprano me buscan. Hermano, que esta mañana podamos buscar a Dios a través de la lectura, a través de los himnos, a través de este programa en Radio Fe.
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0: Gracias por sintonizar la radio. Si estás escuchando por primera vez, por segunda vez, por tercera vez, o si estás escuchando día tras día, mi hermano, mi hermana, gracias de todo corazón. Que Dios te bendiga. Gracias por sintonizar la radio. Son las 6:37. Estamos ya listos para dar inicio a nuestra programación. Y esta mañana queremos iniciar con la oración de la mañana. Si ya oraste, mi hermano, y te gustaría orar con nosotros nuevamente, pues lo puedes hacer. Si vas conduciendo, puedes elevar una oración en tu corazón también, mi hermano. Si estás pasando pruebas, dificultades, mi hermano, busquemos de Dios en los momentos difíciles de la vida. Hay que buscar de Dios en oración. Yo sé que a veces te sientes desanimado, pero mi hermano, busca de Dios. Y queremos hacer la oración por ti esta mañana. Si tú no tienes deseos de orar, nosotros vamos a orar por ti, para que Dios pueda animarte, para que Dios pueda levantarte ese ánimo, para que puedas sentir más de cerca a nuestro Dios, mi hermano, que Dios está siempre a tu lado, está a mi lado, y Dios siempre quiere bendecirnos y siempre quiere lo mejor para cada uno de sus hijos. Oremos. Padre nuestro que moras en las alturas de los cielos, bendito y santificado es tu santo nombre.

cuánto gozo, cuánta gratitud hay en nuestros corazones por despertarnos hoy por la mañana, por el privilegio que tuvimos de estudiar tu palabra, de abrir las escrituras y de recibir, Señor, de tu Espíritu Santo. Gracias por hablar a nuestros corazones hoy, esta mañana, a través de tu palabra. Ayúdanos a ir creciendo más en la lectura de tu palabra, a buscarte más de cerca. Si hay alguien, Señor, escuchando la radio, que no tiene deseos de leer la Biblia, que no tiene deseos de orar, por algún desánimo, por algún demonio, Señor, que lo atormenta, que pueda recibir, Señor, de ti esa fuerza de voluntad, porque nuestras mentes se inclinan muchas veces a lo mundanal, a las redes sociales. Ayúdanos a poder guiar a nuestros hijos también por el camino correcto. Esta mañana, bendice a cada esposo, cada padre que está escuchando la radio, que si siente que ha perdido a su familia, a sus hijos, que te pueda buscar a ti, Señor, porque allí, en ti, es donde podemos recuperar nuestros hogares, nuestros hijos. Esta mañana te pedimos que bendigas a cada oyente. Bendice a cada persona escuchando la radio, a cada persona que va a escuchar la radio el día de hoy. Esas personas, Señor, que día tras día escuchan la radio, buscando de ti, buscando ánimo. Por esas personas, Señor, que viven solas, que no tienen compañía, y que su única compañía, Señor, es la radio. Bendícelos en este día, que tú los puedas acompañar. Y también en esta mañana te pedimos por nuestros hijos que van a viajar a la universidad, a los maestros que se están preparando para el nuevo año escolar, a los padres que también están preparándose para el nuevo año escolar. Que este nuevo año escolar, Señor, pueda ser de éxito, de bendición. Bendice a los principals, vice principals, los maestros, a todo el personal de las oficinas. Gracias por oír nuestra oración en esta mañana. Bendice a aquel que está enfermo, aquel, Señor, aquella persona que tiene problemas, dificultades, que pueda confiar en ti. Gracias, Señor, porque hasta aquí nos has ayudado. Gracias. Gracias por todo, pues te lo pedimos en aquel nombre tan precioso. Ese nombre que es dado a todos los hombres por quien podemos ser salvos, en el nombre de Cristo Jesús.

Qué precioso recordatorio, ¿verdad? Hasta aquí nos ayudó Jehová. Mi hermano, mi hermana, nunca olvides eso, que hasta aquí Dios nos ha ayudado. Y ese es un versículo que se encuentra en 1 Samuel capítulo 7, versículo 12. Tomó luego Samuel una piedra y la puso entre Mizpa y Sen y le puso por nombre Ebenezer, diciendo, hasta aquí nos ayudó Jehová. Así que esta mañana, mi hermano, mi hermana, levántate y resplandece. Esta mañana recibimos este mensaje desde por allá en Tower Hill, nuestra querida hermana Feli. Dice, buenos días, hermano, en un rato salgo para Belice, que pueda ir y regresar sana y salva. Que Dios me cuide y lo que voy a ir a hacer salga conforme a la voluntad de Dios. Claro que sí, hermanita Feli. Que Dios la acompañe, que Dios vaya con usted. Que Dios pueda abrirle las puertas. Que Dios derrame su bendición sobre usted. Y que Dios, mi hermana, va a obrar conforme a su voluntad de Él. Que Dios la cuide, mi hermana. Que Dios la acompañe, son nuestros deseos en esta preciosa mañana. Hay un versículo que nos dice en Salmos capítulo 46, versículo 1 y 2. Dios es nuestro amparo y fortaleza, nuestro pronto auxilio en las tribulaciones. Qué bonito, ¿verdad? Dios, mi hermano, es tu amparo y fortaleza. Dios te protege, Dios te fortalece. En las tribulaciones, Dios es nuestro pronto auxilio. Versículo 2 dice, por tanto no temeremos aunque la tierra sea removida y se traspasen los montes al corazón del mar. Aunque bramen y se turben sus aguas y tiemblen los montes a causa de su braveza. Jehová de los ejércitos está con nosotros. Qué bonita promesa. Es el versículo 7. Jehová de los ejércitos está con nosotros. Mira que dice el 10. Estad quietos y conoced que yo soy Dios. No tienes que hacer nada, mi hermano. Estad quietos y mira la grandeza de nuestro Dios, el poder de nuestro Dios obrando a tu favor. Jehová de los ejércitos está contigo, está con nosotros. Que Dios te bendiga en esta preciosa mañana. Es un gusto saludarte, mi hermano, mi hermana, y que Dios pueda acompañarte en este precioso día. Gracias por estar en sintonía de Radio Fe. Te saluda Henry Martínez. Bendiciones en esta preciosa y linda mañana. Bueno, estamos listos para continuar con nuestro programa. Si te gustaría comunicarte con nosotros, mi hermano, si te gustaría que oráramos por ti, puedes hacerlo a través de nuestro número, que tenemos WhatsApp habilitado en este número. También puedes llamarnos a través de WhatsApp. Puedes enviarnos un mensaje de voz a través de WhatsApp y con tu permiso lo vamos a estar programando al aire. Y si tienes una petición de oración y si quieres mantenerte anónimo, también, mi hermano, no es ningún problema. Nosotros queremos orar por ti. A veces, mi hermano, nos sentimos agobiados, cansados. Y sabes,

0: Todos nosotros tenemos luchas. Sí, así como lo escuchas. Todos nosotros estamos luchando. Y gracias a Dios que nos ayuda en nuestro diario vivir. ¿Y sabes qué marca la diferencia de la lucha que tenemos cada uno de nosotros, los problemas que tenemos? ¿Sabes qué marca la diferencia? Que el cristiano, mi hermano, confía en Dios. El cristiano deja todas sus cargas, las trae a Dios, y Dios, mi hermano, te da la fortaleza para el diario vivir. Y bueno, por aquí tenemos este mensaje de voz que nos hacen llegar en esta preciosa mañana desde Silkgrass. Queremos saludar a la niña Nayeli, que está escuchando la radio. Nayeli, muy buenos días.
1: Muy buenos días, tío.
0: Qué gusto, Nayeli.
1: Quiero saludar a mi abuela allá en Alta Vista.
0: Ok.
1: A mi abuelo. Uh-huh. Y quiero saludar a mi tía Luby.
0: Muy bien.
1: Y a mis dos primitos allá en Cayo.
0: Ok.
1: Y quiero saludar al tío Henry.
0: Gracias, Nayeli.
1: Quiero la música El Rey Te Mandó a Llamar.
0: Claro que sí.
1: Bendiciones.
0: Nayeli, bendiciones. Bendiciones para ti en esta preciosa mañana, Nayeli. Qué gusto saludarte, saludando a Tesoro, saludando a Jenes y saludando a nuestra hermana Lita Martínez y saludando a nuestro hermano Félix Romero en esta preciosa mañana. Que Dios los pueda bendecir. Qué gusto escuchar de ustedes nuevamente en esta preciosa mañana. Y claro que sí, aquí tenemos este canto, vamos a programarlo, El Rey Te Mandó a Llamar. Canto muy bonito, saludando a Tesoro, saludando a Genesis, saludando a Nayeli en esta preciosa mañana. Desde por allá, en la aldea de San Juan, cerca de Coupén. Y bueno, estás por allá en el extremo sur, saludando a la familia Romero Martínez en esta preciosa mañana. Allá en Silkgrass y moviéndonos más hacia abajo, hacia el sur del país de Belice. Por allá en San Juan tenemos a nuestro hermano Marvin Contreras, que reporta sintonía en esta preciosa mañana. Dice aquí en sintonía del programa Amaneciendo con Cristo. Gracias, hermanito Marvin. Que Dios lo bendiga. Dice que si lo podemos complacer con esta hermosa alabanza de Miqueas 6:8. Con mucho gusto, mi hermano. Envío un saludo muy en especial para mis estimados radioescuchas. Les deseo que pasen un lindo y bendecido día. Marvin Contreras, de la aldea de San Juan. Dios lo bendiga, mi hermanito Marvin. Es un gusto saludarlo. Bendiciones por allá en San Juan. Y bueno, por aquí en Santa Elena les cuento que se abrieron los cielos, los portales de los cielos, y está cayendo rica lluvia, está lloviendo recio esta preciosa mañana. Y según el reporte del tiempo, mi hermano, hoy va a ser un día lluvioso, ya que las condiciones húmedas e inestables prevalecen. Va a haber actividad de lluvias y tormentas aisladas, mayormente en el sur costa y en la costa. Y esta actividad va a incrementar gradualmente alrededor del país de Belice. Y sigue lloviendo. Qué sabrosa esa lluvia, ¿verdad? Para aquellos que están acostaditos en su hamaca o van manejando, por favor, maneje con mucha precaución. Aquí tenemos este mensaje que nos hacen llegar también. Dice, good morning, brother Henry. Blessings to you and family. Please send greetings to all the teachers as they go back to school. The teachers Roseli Contreras Yamani Ayuso and Rosalba Roberts of Salomon SDA in Orange Walk from Sister Flor, from Brad.

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And indeed, Sister Flor and brother John, God bless you all the way in the farm there in Crooked Tree. Sending greetings to all our teachers, especially those at Solomon SDA Primary School. Teacher Contreras, Teacher Yamani Ayuso, Teacher Rosalba Roberts. God bless you all. Receive these greetings from the Reborn family, wishing you guys nothing but the very best. May you have a blessed and fruitful year. Saludos a la familia Reborn. Gracias por estar en sintonía de la radio. A todos los maestros de Solomon SDA Primary School. A todos los maestros aquí en el país de Belice que hoy oficialmente regresan a clase. Bueno, regresan a sus diferentes centros educativos haciendo preparativos para el nuevo año escolar. Les cuento que el 24 de agosto oficialmente inician las clases para la secundaria. Así que, mis hermanos, que Dios los bendiga. Aquí tenemos este canto. Son exactamente las 7 de la mañana. Nuestro número para comunicación es el 615-1641. Una vez más, el número para comunicaciones es el 615-1641. Muy buenos días.

10.000 razones aquí en Radio Fe. Muchísimas gracias por estar en sintonía de Radio Fe 104.5 94.1. Son las 7:11 aquí en el país de Belice. Y bueno, se detuvo un poco la lluvia, salió el sol, pero está nublado. Qué día más interesante, ¿verdad? A todos los maestros que se van hoy a prepararse ahí en sus centros educativos, que Dios los bendiga. En la escuela primaria o secundaria. Y a todos aquellos que se están alistando para ir al trabajo, escuchando la radio. Bendiciones, mi hermano, mi hermana. A los jóvenes que ya están ansiosos de empezar high school. Quizás vas a empezar first farm, second farm, third farm. O estás en tu último año, fourth farm. Dios te bendiga. Que Dios pueda dirigirte, mi hermano joven. Dice la Biblia en Isaías 26, 3 y 4. Escucha qué dice para ti. Tú guardarás en completa paz aquel cuyo pensamiento en ti persevera. Porque en ti ha confiado. Confiar en Jehová perpetuamente. Porque en Jehová el Señor está la fortaleza de los siglos. Hay que confiar, mi hermano, en Dios cada día, porque en Él está la fortaleza de los siglos. Confiemos en Dios. En este año escolar nuevo, ya sea vas a ser principal por primera vez, o vas a liderar por primera vez, que Dios te bendiga, o vas a ser maestro por primera vez. Dios te bendiga, estimado maestro, líder que está escuchando la radio. Nueva Jerusalén. Y bueno, son las 7:03.

Muchísimas gracias, mi hermano, mi hermana, por estar en sintonía de la radio. Esperando que puedas tener un bendecido día, son nuestros deseos. En esta preciosa mañana, a las 7:30, nos estaremos despidiendo. Así que, mi hermano, tenemos mucha programación para ti hoy. A las 7:30 tendremos Your Story Hour, así que no cambies el dial. Y esperando que Dios te bendiga. Son las 7:14. Muy buenos días. Saludos en esta preciosa mañana.

0: El grupo, primera fe, solo tu Señor. Muy buenos días, muchísimas gracias por estar en sintonía de Radio Fe. Tenemos el siguiente mensaje de voz que nos hacen llegar desde Pachacán, nuestra hermanita Lesbia Mejía, saludándola en esta preciosa mañana. Mi hermanita Lesbia, muy buenos días.
1: Hermanito Henry, buenos días para su linda familia, hermana Luby, Jonathan, Henrito, y buenos días para hermana Rebequita también. Un gusto poder Bien. Saludarles en esta mañana, desearles la mejor de las semanas, que esté llena de bendiciones para ustedes, y hermanito Henry, que Dios me lo cuide en su entrada y en su salida también, que le siga bendiciendo en su trabajo.
0: Amén.
1: A usted, a todos los maestros que hoy empiezan sus labores en los diferentes colegios, escuelas, que todos sean bendecidos, que Dios los cuide siempre en sus caminos. Y quiero saludar a Lindy, a Lucy, que ayer fue su cumpleaños, y también a hermana Elvira, que Dios les bendiga siempre, a la hermana

0: tiempo. Un saludo muy especial para ella. Y
1: amén, amén.
0: Igualmente, hermana Judith Quiroz, hermana Elizabeth Hernández, a hermana Delmi Ramos, a los esposos Sosa acá en Corozal, y a todos los que sintonizan de las diferentes aldeas de Belice y fuera del país de Belice también, les deseamos una semana muy bendecida. Amén. Un abrazo fuerte a la distancia desde Pachacán hasta donde quiera que estén escuchando.
1: Amén.
0: Igual un saludo especial para mi hijo que estuvo cumpliendo años ayer y para mi nieta que estará cumpliendo años mañana. Ella es Kelsey Mejía en San José, San Pablo. Bendiciones. Atentamente, Lesbia Mejía desde Pachacán. Bendiciones para todos los que están sintonizando en esta preciosa mañana.
1: Amén, hermanita, que Dios me la bendiga. Un gusto saludarla, hermanita, esperando que esté gozando de su mañana por allá en Pachacán. Dios la bendiga, mi hermanita.

Y bueno, aquí tenemos este mensaje que nos hacen llegar desde Hillview. Buenos días, hermanos, saludos, que Dios los bendiga. Salude a mi hermana, a Lucy, está cumpliendo 20 años. Ella está en camino hacia la universidad. Gracias. Así que para Lucy, que está cumpliendo 20 añitos, que Dios la pueda bendecir. Los saludos vienen de Lindy. Y saludando a nuestra hermana Elvira, que Dios los pueda bendecir en esta preciosa y linda mañana.

0: Así que para Lucy, que está de cumpleaños el día de hoy, bendiciones en esta preciosa mañana. Un gusto saludarte mientras vas a la universidad. Que Dios te pueda proteger desde por allá en Bully Tree Falls. Muy buenos días.
1: Un saludo para Uriah Wade, que hoy está de cumpleaños y creo que hoy empieza colegio también. No sé, pero que Dios me lo bendiga y lo cuide siempre a él y a su familia. También saludos a la hermana Silvia, que estuvo de cumpleaños. Que Dios las cuide y las bendiga siempre. Okay. Les aprecio mucho a cada uno de ellos.
0: Muy bien. Claro que sí, hermanita, para Silvia y Uriah Wade, que Dios los pueda bendecir en esta preciosa mañana. Saludos cordiales para nuestra hermana Silvia, que estuvo de cumpleaños. ¡Bendiciones!

0: Y bueno, en esta preciosa mañana tenemos el mensaje de voz también que nos hacen llegar desde por allá. Desde por allá en Huehuetenango, Guatemala. Muy buenos días a nuestro querido hermanito Oscar.
1: Buenos días, hermano Henry. Qué bendición escuchar esta bendecida emisora.
0: Amén.
1: Bendiciones para usted, toda su familia, todo el personal de Radio Fe. Y en especial a mi hermana Lesbia, mi cuñado Noé, todos sus hijos y sus nietos.
0: Amén.
1: Si me escucha mi hermana, y ya le estoy reclamando que me puse un poco triste porque no me menciona su saludo, pero de todos modos, bendiciones, yo la quiero, yo la amo, yo la aprecio.
0: Amén.
1: Igual que a ustedes, hermanos, ahí en Radio Fe, porque son una bendición.
0: Qué bonito,
1: porque
0: hermano,
1: están llevando el mensaje de vida, de salvación, a todos aquellos que aún no lo han recibido. Bendiciones, amén, hermano Henry. Que Dios lo cuide, lo guarde, lo proteja, le dé entendimiento, le dé mucha sabiduría de lo alto para seguir desempeñando ese privilegio que Él les ha regalado de estar compartiendo las buenas nuevas de vida, de salvación a todos aquellos que la escuchan, no solo ahí en Belice, sino fuera de sus

0: fronteras. Desde aquí de Huehuetenango, Guatemala, le saluda su hermano en Cristo, Óscar Morales Martínez.
1: Qué bonito, mi hermano, qué bonito, en verdad. Qué gusto escuchar de usted en esta preciosa y linda mañana. Y sí, quedó pendiente el saludo de nuestra querida hermanita Lesbia para usted. Pero qué bonito, hermano. Qué bonito que usted está escuchando por allá en Guatemala, Huehuetenango, Guatemala.
2: Que guarda.
1: Y en su defensa, nuestra querida hermana Lesbia dice, yo dije para todos los que escuchan fuera del país de Belice. Pero creo que no es lo mismo, ¿verdad, mi hermano? O sea, vamos a ponernos de su lado. Tenía que haber nombrado a usted. Pero, hermanita Lesbia, le entendemos. Que Dios los bendiga. Qué bonitos, qué bonito llevarse así como hermanos, ¿verdad? Que Dios los bendiga siempre. Nuestra hermana Lesbia me ha contado, hermano Oscar, que lo aprecia, lo quiere mucho. Y dice que le gusta escuchar cuando usted envía mensajes de voz. Le gusta escuchar su voz, dice. No sé si usted sabía eso, mi hermanito Oscar. Que Dios lo bendiga, mi hermanito Oscar, mi hermana Lesbia. Que Dios los bendiga en esta preciosa mañana. Gracias, gracias por estar en sintonía de la radio.

Bueno, mi hermano, así es como nos despedimos en esta preciosa mañana. Nos despedimos a paso de caminante. Aquí vamos, mi hermano, a paso de caminante. No te des por vencido. Sigamos hacia adelante hasta llegar a la meta final. Muy buenos días, que Dios te bendiga, que pases un excelente y maravilloso día. Se despide Henry Martínez. Y será hasta mañana, si el Señor así lo permite. Que Dios te cuide, que Dios te proteja. Son nuestros deseos. Será hasta la próxima. Muy buenos días.

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Es un tipo de tejido muscular que forma el corazón. Hoy en Clínica Abierta hablaremos del tejido muscular cardíaco.

0: Bienvenidos a Clínica Abierta en esta edición de Aprendizaje, porque cada lunes y miércoles siempre aprendemos del doctor esos temas fascinantes que nos aportan. Y aprovechamos y lo saludamos. ¿Cómo está el doctor Elmo Rodríguez Sosa hoy?
1: Bueno, estamos listos para poder ayudar a nuestros amigos y entre todos colaborar aprendiendo, porque hay tanto que aprender, especialmente de este maravilloso cuerpo humano que Dios nos ha dado. Estoy muy bien, ¿y cómo se encuentra Isla Alicia?
0: Preparada y más que lista para aprender de ese tejido muscular cardíaco.
1: Muy bien, así que sin dilación alguna.
0: Así es, y queremos extender ese saludo y esa bienvenida a todos ustedes que están del otro lado siendo partícipe de esta edición. Usted recuerde que nos puede escuchar todo el tiempo a través de nuestra página www.radiosol.org. Esa es nuestra página oficial y tenemos presencia en YouTube.

0: y en Facebook. Y sin más, vamos a permitir que el doctor entonces comparta el pensamiento saludable.
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0: Otra preciosa bendición es el ejercicio apropiado. Hay muchos indolentes inactivos que no sienten inclinación por el trabajo físico o por el ejercicio, dicen que porque los cansa. ¿Qué importa si los cansa? La razón por la que se cansan es que no fortalecen sus músculos por medio del ejercicio, por lo tanto les afecta el más pequeño esfuerzo. Hay que cansarse. Eso es parte del quehacer de nuestro cuerpo. El hecho de que usted y yo nos cansemos al practicar trabajo físico, al ejercitarnos, es un indicio de que vamos a tener un buen sueño cada noche. Y ese tipo de efecto es esencial para usted y para mí. Ayuda para que en esta época donde hay ahora tanta preocupación por la sarcopenia, por la pérdida de músculo, no piense que solamente porque usted come huevos, 3 o 4 huevos diariamente, usted va a dejar de perder músculo. Así no funciona. El asunto tiene que ver más con la actividad física que con la cantidad de carne y de huevos que usted come. Porque nuestro cuerpo funciona sencillamente con oferta y demanda. Si nuestro cuerpo detecta que usted está solicitando mediante la actividad física que esos músculos entren en acción y que esos músculos han aprendido a tolerar cierto peso, cierta actividad, el músculo se prepara para una actividad un poco más fuerte y eso le ayuda para que pueda incorporar mejor las proteínas que ayudan en los procesos de reparación de la fibra de actina y miosina. En ese aspecto, en la forma como usted se ejercita cada día, usted colabora con su propio cuerpo impidiendo que se sufra un desgaste de tal naturaleza que eventualmente no se pueda reparar. Si usted está quieto en su hogar, solamente con el teléfono móvil o frente a un equipo especial de computadora, su ordenador, no por eso usted va a dejar de perder músculo. No importa que sea una persona joven, aun cuando en las personas de la edad madura se puede perder más músculo, en las personas jóvenes ocurre lo propio, pero como se sustituye más rápidamente por el tejido adiposo, las personas creen que están bien cuando no es así. Por lo tanto, acostumbre su cuerpo para que ese cuerpo pueda tener diariamente actividad física que colabore facilitando que todos los grupos musculares grandes puedan ser grandemente estimulados. Y de esta manera usted notará que se detiene la sarcopenia, se detiene la osteopenia y la osteoporosis, y usted puede lograr una mayor movilidad, puede tener más flexibilidad y puede tener más fortaleza. Téngalo en mente, es importante. Lo único que no puede hacer es quedarse quieto sin moverse.
1: Muy bien, pues procedemos entonces a aprender del tema que nos ocupa hoy, doctor. Tejido muscular cardíaco, y tenemos que comenzar preguntándole en términos generales, ¿cuántos tipos hay de tejido muscular?
0: Bueno, tenemos esencialmente 3 tipos. Usted puede entender que el músculo liso es ese músculo que predomina especialmente en nuestras arterias, que predomina en nuestro sistema digestivo. Ese músculo es diferente al músculo estriado muscular que tenemos, por ejemplo, en el bíceps, en los antebrazos.

0: en el tríceps, en el cuádriceps. Cada uno de ellos tiene una forma de contraerse y relajarse, pero el músculo cardíaco, ese es el tercero, es sumamente especializado. Así que estos tres tipos de músculos son los que predominan en nuestro organismo. Músculo liso, arterias, también el tejido que tenemos en nuestro sistema digestivo y parte del sistema respiratorio. El músculo estriado normal que tenemos en los muslos, pantorrillas, antebrazos, brazos, hombros, cuello. Y el músculo cardíaco que es exclusivo solamente de nuestro corazón.
1: Doctor, ¿y qué es el tejido muscular cardíaco? ¿Cómo podemos definirlo?
0: Bueno, en realidad es un tejido especializado y organizado. Si usted quiere tener esas dos características en mente, hace bien en poder conservarlas porque da estos dos tipos de detalles que son muy importantes en cuanto a la función que realiza ese tipo de músculo cardíaco. Especializado, no todos los tejidos hacen lo que hace el músculo cardíaco. ¿Por qué es especializado? Lo veremos ya mismo. ¿Y por qué es organizado? Es diferente, aunque tiene algunas similitudes con el músculo estriado que tenemos en nuestras extremidades, este tiene otro tipo de organización que es un poco diferente, por lo cual puede hacer otras funciones que no puede hacer nuestro músculo estriado, las masas musculares que tenemos en nuestras extremidades.
1: Doctor, ¿y entonces este tejido igualmente tenemos que darle la atención debida que se merece, no?
0: Claro que sí. Mire, este tipo de tejido cardíaco básicamente tiene una composición de varias células que son importantes y por eso es sumamente especializado. Por un lado, tiene fibroblastos. Son muy importantes en el aspecto de la contracción muscular y la reparación. También tiene cierta cantidad de tejido, que pudiéramos decir músculo liso, cierta cantidad, pero tiene los miocitos. Miocitos que son las células básicas que componen ese músculo cardíaco. Y en este tipo de situación podemos decir que hay una capacidad sumamente especial, porque es un tejido que va a facilitar una conducción eléctrica muy importante, que va a darnos la oportunidad de poder tener una contracción coordinada. Noten bien, no se contrae a su parecer. Estamos hablando de un tejido sumamente especializado. Y cuando pienso en este músculo cardíaco, Hilda Alicia, en realidad me asombra pensar que haya personas que crean en la evolución. ¿Cómo se puede siquiera atentar, porque es la palabra que puedo pensar, atentar en pensar que un organismo sencillamente porque ahora supuestamente siente unas necesidades, por ejemplo, en tener una mayor cantidad de movimiento, digamos que era una ameba ahí en el océano, y que con el transcurso del tiempo sintió el deseo de convertirse en un pez, para poder entonces tener esa capacidad de nadar porque se dio cuenta de que era más fácil tener una cola? Pero ¿quién le dice a una ameba que no tiene cerebro, que no tiene una capacidad de discernir y decir, ah, pues sí, fíjate, me conviene yo tener una colita, tener unas aletas para poder moverme en el agua? Y eso no se desarrolla por el azar, por el tratar de que algo ocurra, por decir que se desarrolló una estructura y eventualmente se vio la funcionalidad. No es cierto. Una ameba no tiene capacidad de pensar. Y en ese aspecto, el desarrollo evolutivo de formas inferiores a formas más complejas es, escuche bien, imposible. Nada más que por el azar se pueda entonces decidir.

0: ahora pues yo quisiera tener una bomba más eficiente. Quisiera tener un corazón para yo poder mover mejor la cantidad de fluidos que tengo, la comunicación entre mis células, la dispersión de sustancias que sean nutritivas, el oxígeno y los diferentes aminoácidos, ácidos grasos, carbohidratos, para poder tener una complejidad mayor y poder salir de este pantano para entonces convertirme en un ser que esté ahora reptando por la tierra. Eso es imposible que ocurra solamente por las leyes del azar. El desarrollo de un músculo de este tipo, músculo cardíaco, que es sensible a un tipo de estímulo eléctrico, pero que realiza el estímulo eléctrico de manera coordinada para que pueda ejercer una función de bombeo eficiente, no se desarrolla ni por equivocación, utilizando las leyes que supuestamente rigen el aspecto evolutivo. Esto es algo tan especializado, tan complejo, nada más lo poco que vamos a estar hablando hoy, le hará pensar a usted respecto a su cuerpo lo maravilloso que es. Así que en el día de hoy, usted será el juez de la maravilla que usted tiene dentro de su pecho.
1: Pues entonces, esta edición usted no se la puede perder porque el tema de hoy es tejido muscular cardíaco. Así que luego de estos mensajes regresamos aquí a Clínica Abierta.
2: Una respiración adecuada ayuda a reducir el estrés y mejora el bienestar emocional. Según un estudio publicado en la revista Fronteras en Psicología, técnicas de respiración profunda como la respiración diafragmática estimulan el nervio vago, el cual ayuda a activar el sistema nervioso parasimpático. Esto disminuye los niveles de cortisol, la hormona del estrés, y promueve la relajación. Al incorporar la respiración profunda y el aire puro en la rutina diaria, el cuerpo se oxigena mejor y reduce la sensación de ansiedad. Practica respiraciones profundas en un entorno natural y libre de contaminantes para experimentar un efecto calmante y rejuvenecedor.

La depresión es un trastorno emocional que causa un sentimiento de tristeza constante y una pérdida de interés en realizar diferentes actividades, también denominada trastorno depresivo mayor o depresión clínica, afecta los sentimientos, los pensamientos y el comportamiento de una persona, y puede causar una variedad de problemas físicos y emocionales. Es posible que tengas dificultades para realizar las actividades cotidianas y que a veces sientas que no vale la pena vivir. Más que solo una tristeza pasajera, la depresión no es una debilidad y uno no puede recuperarse de la noche a la mañana de manera sencilla. La depresión puede requerir tratamiento a largo plazo, pero no te desanimes. La mayoría de las personas con depresión se sienten mejor con medicamentos, con psicoterapia o con ambos. Generalmente, la sintomatología de la depresión incluye sentimientos de tristeza, ganas de llorar, vacío o desesperanza, arrebatos de enojo, irritabilidad o frustración, incluso por asuntos de poca importancia, pérdida de interés o placer por la mayoría de las actividades habituales o todas, como las relaciones sexuales, los pasatiempos o los deportes, alteraciones de sueño, como insomnio o dormir demasiado, cansancio y falta de energía, por lo que incluso las tareas pequeñas requieren un esfuerzo mayor, falta de apetito y adelgazamiento, o más antojos de comida y aumento de peso, ansiedad, agitación o inquietud, lentitud para razonar, hablar y hacer movimientos corporales, sentimientos de inutilidad o culpa, fijación en fracasos del pasado o autorreproches, dificultad para pensar, concentrarse, tomar decisiones y recordar cosas, pensamientos frecuentes o recurrentes sobre la muerte, pensamientos suicidas, intentos suicidas o suicidio, problemas físicos inexplicables, como dolor de espalda o de cabeza.

El sueño adecuado es clave para el rendimiento académico de los jóvenes. La Asociación Nacional del Sueño recomienda que los adolescentes duerman entre 8 y 10 horas cada noche. Así mejorarán su concentración, la memoria y el rendimiento académico. Los estudios demuestran que la falta de sueño en esta etapa está asociada con problemas de atención, aumento de la irritabilidad y un mayor riesgo de ansiedad. Además, el sueño apoya el procesamiento y consolidación de la información aprendida durante el día, ayudando a los jóvenes a retener conocimientos y mejorar sus habilidades de resolución de problemas. Dormir bien puede marcar la diferencia en los logros académicos de los jóvenes.

0: Ya hemos regresado a Clínica Abierta. Hoy un día de aprendizaje. El tema de hoy es tejido muscular cardíaco, doctor. Y antes de la pausa, usted nos explicaba un poco a manera de introducción acerca de este tejido muscular cardíaco. Sin embargo, quisiera preguntarle cómo funciona, ya más en detalle, ese tejido muscular cardíaco.
1: Bueno, haciendo un breve resumen, pero ahora añadiendo a lo que ya hemos aprendido. Vamos en forma espiral. Dijimos que es un tejido altamente organizado, que tiene unas funciones sumamente especiales y que su composición, especialmente esa que hablamos de los fibroblastos, hay células de músculo liso, pero hay una composición especial de las células miocitos del músculo cardíaco. Pero si a esto le añadimos ahora un cuarto elemento imprescindible, y es que hay células especializadas para generar y enviar señales eléctricas de tal forma que esa función especial que tiene el corazón como una bomba se pueda realizar de una manera coordinada, escuche bien, pero a la misma vez diferente. Una cosa es el momento preciso y la duración de la contracción de las aurículas, que son las cavidades superiores de nuestro corazón, en relación a la contracción de las cavidades inferiores, los ventrículos de nuestro corazón. Hay una diferencia de milisegundos. Fíjense cuán organizado es Dios. Esto no lo puede hacer imposible que sea ejecutado solamente porque un ser inferior decidió, unas moléculas que no piensan, pudieron entonces decir, ah, pues nos hace falta ahora un tipo de coordinación. No, estás muy rápido, no puedes ir así. Tienes que contraer la estructura que acabo de idear, las aurículas o los atrios, van a contraerse primero, pero unas fracciones de milisegundos de diferencia, para que entonces la sangre pase por una zona estrecha, unas válvulas, que deben cerrarse, pero para que no se dañen, le puse unas cuerdas tendinosas adheridas a unos músculos papilares que salen del endocardio, porque vas a tener tres capas de músculo, tres capas en la composición de ese músculo cardíaco. ¿Usted cree que el azar es capaz de hacer tanto orden y tanta especialidad? Es imposible. Esa es la única palabra. Imposible. Y luego desarrollar una serie de células que puedan controlar

0: sincrónicamente, esa es la palabra, sincrónicamente, la contracción auricular y la contracción ventricular. Y que eso pueda llevarse a cabo aproximadamente unas 70 veces por minuto, en una forma rítmica, coordinada e imprimiendo la fuerza suficiente para que un volumen determinado de sangre sea impulsado, por un lado, un volumen hacia la circulación general, cabeza, extremidades superiores e inferiores, y por otro lado, hacia la circulación pulmonar. Y que en este sistema, que es un sistema cerrado, cada quien sepa a dónde va y cómo todo está regulado sincrónicamente. ¿Usted cree que la evolución pudo haber hecho algo tan especializado? Pero si usted cree que eso es algo especializado, piense en la influencia que tiene nuestro sistema nervioso central sobre esas células que constituyen el marcapaso cardíaco para que de ahí, mediante un sistema especializado de, digamos, estructuras de nervios, todos los miocitos de ese músculo cardíaco puedan contraerse y de una manera que sea rítmica, sincrónica y en el momento preciso. Primero aurículas, después ventrículos. Un leve descanso, sístole, diástole, sístole, diástole. Entre uno y otro, un leve descanso para que se pueda resuplir nuevamente el músculo cardíaco de la cantidad de sangre con oxígeno y nutrientes para que esas células musculares puedan existir. Porque esas células tienen núcleo, número uno. Número dos, tienen mitocondrias. Para ellas contraerse, deben tener energía. Y si no hay un suplido de oxígeno, más especialmente lípidos, ácidos grasos, cierta cantidad de carbohidratos, vitaminas, minerales, agua y oxígeno, no habrá una forma en la cual ese músculo pueda hacer esa función de contraerse 70 a 80 veces por minuto, cada minuto de su vida hasta su muerte. ¿Y quién le enseñó al corazón hasta cuándo iba a funcionar? Desde que comienzan ese periodo embrionario, las primeras semanas de vida, hasta el momento de su muerte, esa coordinación precisa es imposible, imposible. La recalco, la remacho para que a usted se le quede bien. Este tipo de órgano es tan asombroso que es imposible que el azar lo haya podido generar. Y si usted cree que no es así, vea cómo es la diferencia entre el corazón de un anfibio, el corazón de un ave, el corazón de un ser humano, el corazón de un cuadrúpedo. Y hay ciertas diferencias. Y hay una hemodinámica, un movimiento de sangre que es diferente. Y estas son maravillas que no puede explicar un proceso evolutivo.
1: Doctor, hay mucha estructura y organización en este sistema del corazón. Y quisiera preguntarle, ¿esas células musculares que se dan en el corazón tienen algún tipo de apariencia?
0: Bueno, sí. Las que nosotros tenemos en los músculos tienen una forma, escuchen bien, se llama fusiforme, en forma de un huso. Antes, cuando se preparaban las telas a mano, se hacían los hilos, se usaba mucho la rueca y el huso. Era la forma como esto facilitaba que se pudieran hacer los hilos y eventualmente los tejidos. Son largas, es como cuando usted tiene una estructura que es estrecha en los extremos, pero es gordita en el centro. Tiene esa forma alargadita. Pero el tejido cardíaco es más bien en forma de Y.

0: Así que es como bifurcada. Pero tiene también unas áreas donde se une a la próxima célula. Ese tipo de unión es muy importante porque a través de esa unión tenemos unas estructuras donde la comunicación se facilita, pero a la misma vez permite que la contracción ocurra muy especial. Cada una de estas células tiene una composición donde están las fibras de miocina y las fibras de actina. La fibra de miocina tiene a ambos lados básicamente la oportunidad de poder facilitar que las moléculas o las fibras de actina puedan ser atraídas hacia ella. Y de esta manera se logra el acortamiento que da lugar a que el músculo pueda bombear. Y de esta forma se van a estar básicamente realizando de una manera sincrónica la contracción del músculo cardíaco, porque está el núcleo que dirige. Estas células no están al azar ellas dirigiéndose independientemente. Tienen las generadoras de energía, las mitocondrias, un orgánulo que es muy importante en el área cercana a estas fibras de miocina y actina, porque son los que le van a facilitar, digamos, toda la capacidad energética de las moléculas de ATP para que ellas puedan estar contrayéndose y relajándose, contrayéndose y relajándose, contrayéndose y relajándose. Y mientras usted me escucha, eso está ocurriendo ahí encerrado dentro de su pecho, sin que usted tenga el dominio de decirle, ahora te toca contraerte y ahora te toca relajarte.
1: Hacemos nuestra última pausa del programa. Recuerde que si usted tiene preguntas sobre este tema o del corazón, cualquier afección, puede hacerlas luego de estos cortos mensajes. Ya volvemos.
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3: 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Quitarán las telarañas de nuestra mente y harán que nuestro cuerpo sea elástico y elegante. 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

Si te gustan las frutas tropicales como el mango y la piña, es hora de considerar la papaya. 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También está repleta de antioxidantes como la vitamina A, la vitamina C y el licopeno, que ayudan a reducir el estrés oxidativo y pueden disminuir el riesgo de enfermedades crónicas como las enfermedades cardíacas y el cáncer. 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

0: siempre cede ante los demás acaba por no tener principios.
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4: Ya estamos de vuelta en Clínica Abierta, hoy con el tema del tejido muscular cardíaco. Doctor, y tenemos una llamada que queremos darle paso. Es Aida desde Moca, Puerto Rico. Bienvenida, Aida.
5: Sí, buenos días. Muchas bendiciones para ustedes.
4: Gracias, igual.
5: Me quería preguntar al doctor, tengo mi nena que tiene 22 años y la presión le baja demasiado. ¿Qué me recomendaría para subir la presión y si eso le afecta el corazón? Buen día y Dios le bendiga.
6: Muchas gracias. Mire, hay una relación que es bastante conocida. Digamos, hay una influencia donde, por un lado, tiene que ver la fuerza que el corazón le imprime a la sangre, al volumen de sangre que impulsa. Esa es una. La otra tiene que ver con el sistema que regula periféricamente. Eso quiere decir en nuestras extremidades, en las partes más lejanas, que son las zonas, digamos, más cercanas a la piel y a nuestros dedos. Ahí nosotros tenemos arteriolas. Esas arteriolas son la ramificación más pequeña que va a dar lugar para que haya un aumento en la resistencia periférica o una relajación tan grande que no haya una presión de descanso, la diastólica, no sea tan adecuada, sino que sea más baja. Hay otras personas que, por el sistema que tenemos que controla la presión arterial, que se llama el sistema de renina-angiotensina-aldosterona, a quien entra en función los riñones y los pulmones. Y también la región de unas glándulas que tenemos en el polo superior de nuestros riñones, las glándulas suprarrenales. Así que todo eso está involucrado en la regulación de la presión, además de unas zonas que tenemos justamente en el cuello, en la bifurcación donde se dividen las arterias carótidas. Todas esas áreas están involucradas en eso que le está pasando a su hija. ¿Qué está ocurriendo? Bueno, hay personas que por no tener cantidades adecuadas de sodio, que lo encontramos frecuentemente en la sal, tienen el sodio tan bajito que puede ocurrir ese problema. Pero hay otras personas que a consecuencia de trastornos que ocurren en el área del marcapaso cardíaco, que estábamos hablando, pueden tener un latido tan lento que no sea lo suficientemente bueno para suplir las demandas de todo lo que el cuerpo tiene que ejecutar con

0: constantemente todos los movimientos, y al no tener ese volumen con la fuerza suficiente, a la persona le puede bajar la presión. Hay personas también que tienen afecciones, problemas, se les llama cardiomiopatías. Miren qué palabra compuesta: cardio, corazón, mio, músculo, patía, enfermedad, enfermedades del músculo del corazón. ¿Y cómo sabemos eso? Bueno, cuando las personas tienen estas condiciones, puede desarrollarse dificultad para respirar, fatiga, hinchazón de las piernas, inflamación del abdomen, latidos cardíacos irregulares. Hay arritmias que también pueden causar el que haya descensos bruscos en la presión, soplos cardíacos, mareos o sensación de desmayos y dolor en el pecho. Entonces hay que empezar a investigar si es que su hija tiene el sodio bajito. Hay que indagar si es que tiene algún tipo de trastorno en el músculo del corazón. Hay que indagar si tiene algún trastorno en el área del marcapaso del corazón. Si es que ella tiene alguna afección, como por ejemplo trastornos tiroideos. Y esto nos puede dar una idea bastante cercana de qué pudiera estar ocurriendo. Si es que su corazoncito está latiendo más lento que el de otras personas y no alcanza entonces a brindar la cantidad de volumen de sangre necesario para conservar un funcionamiento normal. Hay personas que por ser delgadas van a tener presiones mucho más bajas que una persona que se le llama médicamente normotrófica, donde la persona, digamos la persona promedio, y las personas que tienden a ser más delgadas y pequeñas en muchos casos tienen ese problema. Entonces, mi consejo antes de recetarle cualquier cosa, antes de que usted dice, ah, pues mira, lo que voy a hacer es darle sal en el agua para que ella aumente, o le voy a salar más la comida. Primero investigue a ver si es porque tiene un nivel de sodio bajo, no lo sabemos. No sabemos si es que hay algún trastorno en ese sistema que le dije de renina, angiotensina, aldosterona. Pudiera ser. Si hay alguna cardiomiopatía que esté facilitando esto, algún trastorno tiroideo, vaya al médico, lo mismo que usted me está preguntando a mí, usted se lo va a preguntar al doctor y le va a solicitar: doctor, ¿habrá alguna forma, algún estudio que se le pueda hacer a ella para poder yo estar segura? Y si es necesario sacar una cita con el cardiólogo, vaya al cardiólogo.
1: Doctor, nuestros amigos siguen presentando dudas. Es el caso también de Claudia. Nos dice que su hermano le sienta una placa y un ecocardiograma que arrojó con el corazón hinchado y grande. Ella quiere saber qué tan malo es y qué pudiera hacer para mejorar.
0: Bueno, hay que hacer una distinción. A veces el corazón puede agrandarse, la fibra muscular puede alargarse, elongarse, pero hay ocasiones cuando ese músculo lo que hace es que se torna más grueso, procede a engrosarse y es diferente. Por un lado, podemos tener una situación de una cardiopatía restrictiva, como ocurre cuando se hipertrofia el músculo del corazón, hay menos volumen disponible, menos espacio disponible para que haya un volumen correcto de sangre que pudiera ser impulsada. Y otra cosa es que el corazón se haya agrandado sencillamente porque está manejando presiones muy altas. Y esto ha estimulado a que las cavidades inferiores, especialmente el ventrículo izquierdo, puedan tener una dimensión que sea saludable. Y cuando se hace entonces una placa de pecho, especialmente en aquellas personas que han estado por algún tiempo con la presión arterial descontrolada, que no han sido regulares en utilizar su antihipertensivo, que no han bajado peso, que siguen usando sal en exceso, que no hacen ejercicio. Y estas personas van a tener esta situación sencillamente que va a afectar su corazón Y cuando le hacen una radiografía de

0: pecho, a veces el doctor le dice, mire, salió con el corazón grande. Cuando le hacen algún electrocardiograma, el voltaje de los ventrículos también sale alterado. Y cuando le hacen un ecocardiograma, las dimensiones de esas cavidades también salen alteradas. Es muy probable que entonces él, si es un paciente hipertenso, tenga que tomar estrictamente sus fármacos para él poder tener esa seguridad de que su problema, que ha sido detectado, no se empeore, de que él pueda manejar el asunto lo mejor posible. Pero si está a su alcance, digamos que ha sido por tener el problema de la hipertensión, que es una de las causas más frecuentes, pues el controlar la cantidad de sal, el controlar su cifra de colesterol, bajar sus niveles de cortisol, porque es una persona tal vez que se enfada mucho, se pone ansioso, estrésico, se enoja mucho. Eso hay que controlarlo, porque tiene una influencia enorme en nuestras emociones con el aspecto de la presión arterial. La inactividad, el sedentarismo, tiene que iniciar un proceso donde comience a caminar poco a poco, poco a poco, para que pueda lograr una capacidad de ayudar su corazón a que no tenga tanta dificultad, para que la resistencia periférica de sus arteriolas ceda, comiencen a abrirse esas arteriolas y comience a reducir la presión arterial. O sea, son varios factores, que no consiste en una planta mágica que logró desarraigar el problema que su hermano tenía. Ojalá y así fuera de fácil. Pero por lo pronto, sigue el tratamiento que el médico le ha instalado.
1: Bici Glifos nos escribe desde Colombia. Nos pregunta qué tipo de alimentos y ejercicios le pueden ayudar al músculo cardíaco.
0: Bueno, si el músculo cardíaco necesita un suplido de sangre proveniente de las arterias, ¿cómo se le llama las del corazón? Coronarias. Y esas arterias son susceptibles a obstruirse. ¿De qué se obstruyen? De colesterol, sencillamente. Al usted consumir una cantidad de leche, mantequilla, queso, carne, huevos y yogur, usted eleva ese colesterol de tal forma que comienza a depositarse internamente en el endotelio de esas arterias, comienza a reducirse el calibre de esas arterias coronarias. ¿Y qué pasará? Pues sencillamente que el volumen sanguíneo no es igual. Mientras ese volumen sanguíneo que debe nutrir el músculo del corazón sea pobre en oxígeno y en nutrientes, especialmente ácidos grasos, que le dan una oportunidad muy grande al corazón para él ejercer sus funciones, ese corazón no dispondrá de las capacidades de poder contraerse de una manera eficiente. Así que las personas que se les ha diagnosticado obstrucción de sus arterias coronarias, a veces los médicos escriben enfermedad de las arterias coronarias. Eso es lo que está ocurriendo en usted. Se está poco a poco obstruyendo el huequito, el lumen de sus arterias. Menos volumen de sangre atravesándolas, menos flujo, menos oxígeno, menos nutrientes. Se le dificulta al corazón ser eficiente en el bombeo del volumen de sangre necesario para mantenerlo usted activo y mantenerlo pensante, porque esto va a afectar en realidad su sistema nervioso central y todo el cuerpo en general. Si además de eso usted dice, bueno, además de evitar los productos que son de origen animal, ahora le voy a dar una gran cantidad de antioxidantes y nutrientes que fortalezcan el corazón, ¿como cuáles? Bueno, el corazón necesita vitaminas del grupo B, especialmente tiamina y riboflavina. Cuando usted toma alcohol, usted le roba esas vitaminas. No, doctor, porque si lo mío es un poquito, usted sabe que han dicho.

0: pues los médicos y los estudios que hay que tomar, que si una copita de vino, bueno, una cosa son los polifenoles que están en el vino tinto, pero que usted no tiene que comprar vino tinto. Usted puede comerse la uva y puede tomar jugo de uva y ahí están los polifenoles y no tiene que usar el vino. Porque el alcohol que está contenido en el vino, en la cerveza, en la piña colada que usted se toma, en la margarita, le va a intoxicar el músculo cardíaco. Cuando usted fuma, la nicotina daña las arterias que suplen el músculo cardíaco. No fume. Ni aunque sea un cigarrillito al día, mire doctor, que los míos tienen filtro, que los míos son los que traen también ese sabor a menta o mentol. No lo use. Doctor, ¿y el café? Deje el café. El café es un vasoconstrictor de las arterias coronarias y de las arterias periféricas. De las renales es un vasodilatador. No lo utilice porque le va a producir una mayor cantidad de resistencia periférica en las arteriolas de las extremidades. ¿Y el chocolate? Pues tampoco lo use, tiene cafeína. Doctor, ¿y el té verde? Ese que usan allá en Japón y en Estados Unidos. Pues tampoco lo use porque tiene cafeína, que es un vasoconstrictor también. Evítese problemas, salga a caminar. No hay nada mejor para el músculo cardíaco que usted abrir las compuertas de las arteriolas periféricas, reduciendo la resistencia periférica arteriolar mediante el ejercicio. ¿Cómo? Aunque sea, comience a caminar. Mientras mayor sea el flujo de sangre a las extremidades. Mire sus manos. ¿Se ven pálidas? Están frías. No siente bien el pulso, lo siente débil y rápido. Bueno, ya es hora de que se ponga a caminar y comience a hacer ejercicios diariamente. Porque su corazón diariamente necesita un buen suplido de sangre. Y si usted no es capaz de tener manos calientitas, manos rosadas, mire sus uñas, a ver si están pálidas o están color de rosa. Esa coloración le dice a usted si está llegando adecuadamente la sangre o no. Calor y color, dos cosas indispensables para que usted sepa si su corazón en sus extremidades está funcionando bien. ¿Se cansa usted nada más de subir 3 o 4 gradas, escalones? ¡Ay, doctor, casi no puedo! Se me sale casi el alma. Bueno, ya sabe que las cosas no están bien. Si se le hinchan los tobillos, si usted nota que se fatiga muy fácilmente, si le da dolor de pecho, si usted siente que se va a desmayar, ya sabe que hay que hacer algo por ayudar su corazón. No se contente con estar sentado viendo su teléfono móvil o la computadora. Salga a caminar, controle la cifra de su colesterol. Si es diabético, cuídese. La diabetes es una de las condiciones crónicas que más afecta a las arterias coronarias y las renales. Ambas tienen que ver con el control de su presión y la calidad de bombeo. Entonces vean que esa pregunta es tan importante. ¿Cómo usted va a ayudar su corazón? Vigile su colesterol, sus triglicéridos, la presión arterial, haga ejercicio físico. Y si usted quiere que sus arterias coronarias comiencen a estar más factibles, menos obstruidas, adopte una alimentación vegetariana y notará la diferencia, no en un mes, no en 2 meses, le va a demorar más tiempo, algunos meses, pero sus arterias se irán limpiando, como dicen los pacientes, se irán desobstruyendo y estarán más flexibles, menos rígidas.
1: Doctor, consideraciones finales que quiere dejar en toda la audiencia.
0: Bueno, cuide su corazón. Dice la Biblia, sobre toda cosa guardada, guarda tu corazón porque de él mana la vida.
1: Amigos, de esta forma hemos culminado esta edición de Clínica Abierta. Recuerde que mañana también tiene la oportunidad de presentar preguntas de cualquier tipo. Prepare su consulta.

0: entrevista. Antes de despedirnos, quisiéramos compartir con ustedes una última reflexión para tener en mente.
1: En la Sagrada Escritura, en el capítulo 22, versículo 2, y noten aquí cómo Dios probó a Abraham. Le dijo Dios: toma ahora tu hijo, tu único, Isaac, a quien amas, y vete a tierra de Moria y ofrécelo allí en holocausto sobre uno de los montes que yo te diré. Suena algo casi contradictorio. Muchas personas tenían esa idea, especialmente en las civilizaciones babilónicas, medopersas, griegas e incluso las romanas, en que para tranquilizar a los dioses del Olimpo había que ofrecer unos sacrificios para que ellos pudieran devolvernos el favor y pudiéramos recibir las bendiciones, la lluvia, el sol, la cosecha. Muchas generaciones a lo largo de toda esa región del Medio Oriente fueron desarrollándose bajo ese tipo de pensamiento. Pero Dios no requiere el sacrificio de un hijo. Dios, usted no lo tiene que aplacar, porque usted tiene que hacer algo para que Él lo deje a usted tranquilo, para que lo deje quieto, para que me envíe bendiciones. Usted piensa que usted tiene que hacer algo para que Dios le ame y se contente con usted. Y usted dirá, bueno, ahí está el ejemplo de Abraham. No, el ejemplo de Abraham fue una prueba. Dios le había prometido un hijo. Y a la edad de 100 años, escuche bien, milagrosamente un anciano de 100 años tiene un hijo. Y ahora el Señor, cuando más o menos tiene cerca de los 18 años de edad, le dice, ofrécelo en sacrificio a mí. ¿Qué hay oculto detrás de esta solicitud que le hace Dios? ¿Quería Dios aplacar su ira? Recuerden que el versículo anterior nos hablaba de que Dios lo estaba probando. Era el hijo de la promesa. Y Dios no mandaba a que ese hijo fuera sacrificado. A Dios no hay que aplacarlo con algún sacrificio. Usted no aplaca a Dios porque usted le prometa algo y porque ahora Él está esperando que usted le cumpla. Dios no obra así. Dios amaba a Abraham, pero amaba también a Isaac. Era el hijo de la misma promesa que Dios había hecho. ¿Y cómo ahora Dios se lo quiere quitar después que lo prometió y que milagrosamente se lo dio a Abraham? ¿Por qué ocurre esto? Bueno, siga en contacto en Clínica Abierta y estaremos respondiendo esas preguntas.
0: Y es así como hemos culminado la edición de hoy de Clínica Abierta. Con mucho cariño compartieron con ustedes
1: el doctor Elmo Rodríguez Sosa
0: e Hilda Alicia Criollo.

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0: El Señor nos dice en su palabra que guardemos sus mandamientos, que guardemos nuestro pensamiento y nuestro corazón. Por favor, Orlando, ¿quieres darle lectura al versículo de Filipenses 4:8?
1: Por lo demás, hermanos, todo lo que es verdadero, honorable, justo, puro, amable, todo lo que es de buen nombre, si hay virtud alguna, si hay algo digno de alabanza, en esto pensad.
0: Gloria a ti, Señor. Amén.
2: ¿Cuántos mensajes más necesitaremos?

Hemos entendido que tus maravillas son inagotables. Al enfermo le das salud, al que llora, consuelo, al que sufre soledad, tu eterna compañía, al necesitado, remanso espiritual, y al corazón afligido.

jamás nos das la espalda. Aunque nosotros te neguemos nuestro corazón, pero para eso también eres maravilloso, ya que has previsto para nuestras vidas el don inefable del perdón. Gracias. Gracias por ser un Cristo maravilloso.

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Muchísimas gracias por seguir en nuestra compañía. Donde quiera se encuentre, amigo, amiga, le deseamos un día muy feliz. Estamos hoy 17 de agosto del año 2006. Un gozo poder compartir con usted en este precioso día, poder compartir el amor de Cristo a través de cada selección. Ya usted puede comunicarse, puede ser parte de esta programación, comunicándose al 824-4531. Puede compartir a través del mensaje texto al 615-5642. Para sus textos, sus llamadas de WhatsApp, será un gozo poder escuchar de usted, nuestros oyentes fuera del país, al más 501-615-5642. En este día estoy feliz de poder acompañarle en esta mañana de lunes, compartiendo el amor de Cristo con usted y gozando de un día aquí un poco fresco por momentos y un poco muy acolorado. Y bueno, seguimos aquí, ¿verdad?, gozando de la bendición de nuestro Padre Celestial. Así que donde quiera usted se encuentre, ya sea en su hogar, en su lugar de trabajo, conduciendo, en su finca, donde quiera Dios le ha regalado esa oportunidad de estar, pues esperamos que tenga un día muy productivo, que sus labores puedan llegar, ¿verdad?, a alcanzar cada una de estas y, bueno, podamos gozar de un día maravilloso. Un placer poder acompañarle. Esta es su amiga Ari Borland y estamos juntos hasta eso de las 12:30. A esa hora pasamos a las noticias para el día de hoy. Así que antes de continuar, los invito a la oración. Padre Celestial, te damos gracias por este día que nos has permitido. Te damos gracias, oh Dios, por otra oportunidad que nos regalas de poder reunirnos, de poder compartir esos mensajes a través de la música, a través de las diferentes programaciones de este día. Padre, pedimos nos guíes a hacer tu santa voluntad y que, Padre, en este día también podamos tener ese gozo que viene de ti. Gracias te damos por tus abundantes bendiciones que ya nos has dado durante esta semana. Pedimos por cada oyente, donde quiera se encuentren, que en este día también, Señor, pueda ser un día productivo para cada uno. Pedimos todo esto más en el nombre de tu Hijo, Cristo Jesús. Amén, amén. Y muchísimas gracias por seguir en compañía de Radio Fe, su mejor alternativa. Para seguir adelante, ya en esta mañana vamos a disfrutar aquí de este precioso tema musical. Steve Green nos recuerda, solo en Jesús. Y recuerde, solo en Jesús podemos buscar ese gozo verdadero. Sigue aquí conmigo, esta es Radio Fe, compartiendo el amor de Cristo con usted. Hoy lunes 17 de agosto del año 2026. Pasamos a iniciar con la programación. Steve Green nos trae el tema, solo en Jesús.

Silvi nos trajo ese precioso tema musical Solo en Jesús. Gracias por seguir en compañía de Radio Fe, su mejor alternativa. Recuerde, ya puede comunicarse, será un placer poder escuchar de usted. Pero antes de eso, comparto con usted el versículo para el día de hoy y espero que también sea de muchísima bendición para usted. El libro de Salmos 118 es un himno de alabanza, de acción de gracia, que nos enfatiza, ¿verdad?, la fidelidad, la protección de Dios. Y a menudo enfrentamos miedo o incertidumbre, pero recuerde, estos versículos nos invitan a poder depositar nuestra confianza en Dios, a poder recordar que su presencia nos da fuerza, nos da seguridad, a poder recordar que Dios está con nosotros y nos ayuda a poder superar la adversidad y a mantenernos en la fe en medio de las pruebas. Así que el día de hoy comparto con usted el libro de Salmos 118, el verso 6. Y la palabra de Dios el día de hoy nos recuerda, Jehová está conmigo, no temeré lo que pueda hacer el hombre. Así que en este día, amigo, amiga, donde quiera usted se encuentre, a donde quiera usted vaya, vaya con un corazón lleno de gratitud, un corazón lleno de acción de gracia para nuestro Padre Celestial, ¿verdad? Porque Jehová está con usted. No tema lo que el hombre pueda hacer. El día de hoy, Dios va con nosotros. Y continuamos en este momento compartiendo con usted la siguiente selección, esperando también sea de muchísima bendición. Recuerde, en este momento usted puede comunicarse al 824-4531, compartir su mensaje texto o sus llamadas también a través de WhatsApp al 615-5642. Nuestros oyentes fuera del país al más 501-615-5642. Y aquí vamos a disfrutar de la siguiente selección, esperando sea de muchísima bendición. Oscar Medina nos trae el tema musical Jesús te espera. Aquí tenemos este canto, siga con nosotros Radio Fe, compartiendo el amor de Cristo.

David Aravena nos ha traído ese mensaje, creo. Gracias por seguir en compañía de Radio Fin, su mejor alternativa. Seguimos compartiendo con usted. Recuerde, puede comunicarse. Será un placer escuchar de usted en este día y así también poder complacerle con su canto favorito. Y continuamos en este precioso día. Gracias por seguir en compañía de Radio Fin, su mejor alternativa. Compartimos aquí la siguiente selección. Vamos a estar gozando del siguiente tema. Aquí tenemos este pensamiento o poema, como usted lo llame, ¿verdad? O reflexión por Mariano Osorio, y nos trae la reflexión de los tres arbolitos. Con este tema o con esta reflexión saludamos en este precioso día de lunes a nuestro hermano Mendoza. Le deseamos un día muy feliz por allá en Boca Huina. Le deseamos un día maravilloso juntamente con su familia o allí con su

Había una vez, en la cumbre de una montaña, tres pequeños árboles soñando acerca de lo que querían llegar a ser cuando fueran grandes. El primer arbolito miró hacia las estrellas y dijo: "Yo quiero guardar tesoros. Quiero estar repleto de oro y ser llenado de piedras preciosas. Seré el baúl de tesoros más hermoso del mundo." El segundo arbolito miró un pequeño arroyo en curso al océano y dijo: "Yo quiero viajar a través de aguas temibles y llevar reyes poderosos sobre mí. Seré el barco más imponente del mundo." El tercer arbolito miró hacia el valle que estaba debajo de la montaña y vio hombres y mujeres trabajando en un pueblo y dijo: "Yo no quiero irme de la cima de la montaña nunca. Quiero crecer tan alto que cuando la gente del pueblo se pare a mirarme, eleven su mirada al cielo y piensen en Dios. Yo seré el árbol más alto del mundo." Los años pasaron. Llovió, brilló el sol, y los pequeños árboles crecieron alto. Un día, tres leñadores subieron a la cumbre de la montaña. El primer leñador miró al primer árbol y dijo: "¿Qué árbol tan hermoso es este?" Y con la fuerza de su hacha brillante, el primer árbol cayó. "Ahora me convertirán en un hermoso

te veré contener tesoros maravillosos, dijo el arbolito. El segundo leñador miró al segundo árbol. Este árbol es muy fuerte, es perfecto para mí. Y con la arremetida de su hacha brillante, el segundo árbol también cayó. Ahora navegaré en aguas temibles, pensó el segundo árbol. Seré un barco imponente para reyes temidos y poderosos. El tercer árbol sintió su corazón sufrir cuando el último leñador lo miró. Se enderezó, apuntando ferozmente al cielo. Pero el leñador ni siquiera miró hacia arriba y dijo: ¡Bah! Cualquier árbol es bueno para mí. Y con su hacha brillante, el tercer árbol cayó. El primer árbol se emocionó cuando el leñador lo llevó a su carpintería. Pero el carpintero lo convirtió en una caja de alimento para animales. Aquel árbol hermoso no fue cubierto con oro, ni llenado de tesoros, sino que fue cubierto con polvo de cortadora y llenado con alimento para animales de granja hambrientos. El segundo árbol sonrió cuando el leñador lo llevó cerca de un embarcadero. Pero ningún barco imponente fue construido ese día. En lugar de eso, aquel árbol fuerte fue cortado y convertido en un simple bote de pesca. Era demasiado chico y débil para navegar en el océano, ni siquiera en un río, y fue llevado a un pequeño lago. El tercer árbol estaba confundido cuando el leñador lo cortó para hacer tablas fuertes y lo abandonó en un almacén de madera. ¿Qué estará pensando? Fue lo que se preguntó el árbol. Yo todo lo que quería era quedarme en la cumbre de la montaña para estar más cerca de Dios. Muchísimos días y noches pasaron. Los tres árboles ya casi habían olvidado sus sueños. Pero una noche, una luz de estrella dorada alumbró el primer árbol cuando una joven mujer puso a su hijo recién nacido en la caja de alimento. Yo quisiera haberle podido hacer una cuna al bebé, le dijo su esposo a la mujer. La madre apretó su mano y sonrió, mientras la luz de la estrella alumbraba la madera suave y fuerte de la cuna. Y la mujer dijo: Este pesebre es hermoso. Y de repente, el primer árbol supo que contenía el tesoro más grande del mundo. Una tarde, un viajero cansado y sus amigos se subieron al viejo bote de pesca. El viajero se quedó dormido mientras el segundo árbol navegaba tranquilamente hacia adentro del lago. De pronto, una impresionante y aterradora tormenta llegó al lago. El pequeño árbol se llenó de temor. Él sabía que no tenía la fuerza para llevar a todos esos pasajeros a la orilla, a salvo, con ese viento y lluvia. El hombre cansado se levantó y alzando su mano dijo: ¡Calma! La tormenta se detuvo tan rápido como comenzó. Y de repente, el segundo árbol supo que él llevaba navegando al rey del cielo y de la tierra. Un viernes en la mañana, el tercer árbol se extrañó cuando sus tablas fueron tomadas de aquel almacén de madera olvidado. Se asustó al ser llevado a través de una impresionante multitud de personas enfurecidas. Se llenó de temor cuando unos soldados clavaron las manos de un hombre en su madera. Se sintió feo, áspero y cruel. Pero el domingo siguiente por la mañana, cuando el sol brilló y la tierra tembló con júbilo debajo de su madera, el tercer árbol supo que el amor de Dios había cambiado todo. Esto hizo que el árbol se sintiera fuerte, y cada vez que la gente pensara en el tercer árbol, ellos pensarían

0: creían en Dios. Eso era mucho mejor que ser el árbol más alto del mundo. La próxima vez que te sientas deprimido porque no conseguiste lo que tú querías, solo siéntete firme y sé feliz, porque Dios está pensando en algo mejor para darte.
1: Ese fue el precioso pensamiento, Los Tres Arbolitos. 11:47, estamos aquí en Radio Fe compartiendo sus saludos especiales. Nos vamos hasta Benque Viejo del Carmen. Saludos para nuestra hermana Stephanie. Le deseamos un día muy feliz. Dios le bendiga. Aquí tenemos el precioso canto. Vamos a bendecirle con este de Oswaldo Valdiva. Nos trae ángeles en este lugar. Nuestra hermana Stephanie, pase un día muy feliz.

Esta ha sido la preciosa selección. Escuchamos el canto por Natalie Fernández, Nos trajo Tócame. Las 11:56, seguimos adelante en esta mañana compartiendo aquí sus saludos especiales. Y vamos a compartir aquí este saludo especial.

La campaña llegó al final este pasado sábado. Tuvimos un día maravilloso, tuvimos un día con lluvia, sol, calor y de todo, mucho lodo. Y bueno, pues aunque hubo todo eso, gozamos del tiempo que Dios nos regaló. Así que agradecemos a cada uno de ustedes que asistió a la campaña, a cada uno de ustedes que estuvo en sintonía, a todas las personas que nos ayudaron con la comida. Gracias a todos por su apoyo, gracias a todos por la hermandad unida, ¿verdad? Allí trabajando todos para la causa de Dios. Fue algo maravilloso. Y tuve el privilegio de conocer a unos hermanos de Bullet Tree Falls que ya los conocía por rostro, verlos así, pero nunca había pausado a platicar con ellos y fue un gozo poder estar allí bajo la carpa, ¿verdad? Donde estábamos ese día y poder platicar. Saludamos a nuestro hermano Tezucum, a nuestro hermano Arango y todo el resto de la hermandad de Bullet Tree. Fue un gozo poder convivir también en el almuerzo y todo lo demás, sirviendo allí los jugos. Y bueno, todo estuvo muy, muy maravilloso. Y les cuento que sí bajó una lluvia mientras estábamos ahí, pero me parece que todos se quedaron, ¿verdad? Y eso fue algo bonito también. Aunque había lluvia, brisa, sol, gozamos de un buen tiempo el sábado para finalizar la campaña de 2 semanas. Fue un gozo y estoy segura que cada uno de ustedes también se llevó algo con sí de los de las meditaciones que se presentaron. Así que bueno, que Dios siga ayudándonos a crecer en esa fe, a seguir compartiendo su amor con los demás. Así que a toda la hermandad de Bullet Tree Falls, aquí les saludamos con esta preciosa selección, Jesucristo mora en mí, esperando sea de bendición. Mm-hmm.

Preciosa selección, nuestra misión cantada por Felipe Garibó. 12:14, escucha Radio Fe, su mejor alternativa, hoy 17 de agosto del año 2026. Un gozo poder estar con usted y recuerde, ya en un momento llegamos al final de esta parte del programa, así que esperamos que siga disfrutando aquí de las selecciones que estamos compartiendo. Si tiene su favorita, no dude en llamar, puede compartir en este precioso día al 824-4531, puede compartir a través del mensaje texto 615-5642 o fuera del país de Belice al más 501-615-5642. Será un placer poder escuchar de usted y así también poder saludarle por nombre. Y continuamos en este momento con la siguiente selección. Aquí vamos a pausar para gozar del siguiente canto y esperamos que también sea de muchísima bendición. Vamos a compartir aquí el saludo especial para la familia Thompson en Bully Tree Falls. Le deseamos un día muy feliz. Nuestra hermana Claudia Sib también le deseamos un día feliz. Nuestra hermana Silvia también la saludamos en este precioso día, esperando que se encuentre muy bien. Saludando también en este día a la familia Torres por allá en Billy White. Allá en Docron, saludos para la familia Sánchez. También gracias por siempre estar en compañía de Radio Fe. En este precioso día también saludamos por allá en Los Tambos a la familia González. Un día muy feliz a cada uno de ustedes. Y claro, donde quiera usted nos esté escuchando en este momento, reciba un saludo de parte de nosotros aquí en Radio Fe. Un gozo siempre poder estar con ustedes. Aquí tenemos nuestra siguiente selección. Vamos a gozar del siguiente tema por Jesús Eduardo. Nos trae Habrán Señales. Que Dios le bendiga. Ya en un momento finalizamos esta parte del programa, pero aún tiene un poquito de tiempo para poder seleccionar su canto favorito.

Preciosa selección, escuchamos a Isaías Xavier con Cada Tropiezo, 12:24 en este precioso día de lunes. Estamos hoy 17 de agosto. Recuerde el versículo para reflexionar el día de hoy, Salmo 118, el verso 6. Jehová está conmigo, no temeré lo que pueda hacer el hombre. En este día, recuerde, querido amigo, amiga, que la promesa de Dios sigue con cada uno de nosotros. Él nos promete su protección y su presencia, incluso frente a cualquier situación la cual usted se encuentre en este momento. Recuerde no estar atemorizado por la avalancha de problemas que puedan llegar a nuestra vida, ¿verdad? Sigamos en confianza con nuestro Padre Celestial, sigamos en su presencia. Permitamos que Él pueda obrar para cada uno de nosotros. Y al enfrentar esta vida, ¿verdad?, lo hacemos con valentía. Él también nos ha dicho, nos llama, ¿verdad?, a que nos esforcemos y seamos valientes. Así que en este día, con la seguridad de nuestro Padre Celestial, podemos sobrevivir, ¿verdad?, sobrepasar por cualquier situación en la cual estemos en este momento. Dejemos que nos guíe y nos sostenga, ¿verdad?, con su mano derecha, como nos dice la palabra. Así que en este día, siga adelante, querido amigo, amiga, tenga ese gozo de Cristo Jesús en su corazón. Recuerde que ese es el único gozo verdadero el día de hoy. Y vamos a concluir ya con esta última selección, esperando sea de bendición para usted. Ya a las 12:26, vamos a estar gozando aquí del precioso tema musical. Y aquí tenemos a Verushka, no se entona por esas lágrimas al Calvario subí. Recuerde, querido amigo, amiga, cuando

sienta que ya no pueda más, recuerde esta escena. Cristo Jesús crucificado. ¿Por qué? Por sus pecados, por mis pecados, por nuestras lágrimas, ¿verdad? Al Calvario Él subió. En este día, rindamos nuestra vida totalmente a Cristo Jesús. Y con esto me despido, su amiga Ari Borland. Será hasta el día de mañana. Primeramente, Dios, estamos en la programación de Dulce Oración. Así que los espero a la misma hora. Y seguimos compartiendo el amor de Cristo con usted a través del día. Así que no cambie esa señal. Manténgase aquí con nosotros. Gracias por su presencia. Por esas lágrimas, al Calvario subí.

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1: ¿Qué tal, amigos? Aquí estamos nuevamente con ustedes, tía Elena
2: y tío Daniel, con otro emocionante programa de tu historia preferida.
1: Hoy les traigo una historia acerca de dos muchachas, Laura y Evita, que estoy segura que les va a gustar a todos.
2: ¿Y cuál es el título de tu historia, tía Elena?
1: Esta historia se llama Asalto en el Camino. Evita y Laura eran dos muchachas que vivían en un pueblecito tan pequeño que casi era un caserío. Desde niñas habían sido buenas amigas y así habían crecido como dos hermanas. En aquel caserío no había siquiera escuela y las dos niñas habían tenido que caminar durante una hora diariamente para asistir a la escuela del pueblo más cercano. Pero cuando terminaron su primera enseñanza en aquella escuela, ambas se quedaron con deseos de seguir estudiando.
3: Yo quiero seguir estudiando, mamá.
4: Pero, hija, ya has estudiado más que todos nosotros.
3: Pero hay más, mamá. En la ciudad hay otras escuelas y hay universidades.
4: Laura, hija, recuerda quiénes somos, ¿no? Tu padre es un granjero que no tiene para tanto.
3: Bueno, yo no sé de qué forma, pero estudiaré.
4: ¡Ay! Por ahí viene Evita. Mira, hija, sigue planchando después y váyanse a dar una vuelta hasta el río.
5: Buenos días, doña Felicia.
4: Buenas, hijita. Le estaba diciendo a Laura que deje el planchado para luego y que las dos se vayan de paseo hasta el río.
5: ¡Ay, sí, sí! ¡Vamos, Laura, vamos! ¿Hablaste con tu mamá?
3: Sí, pero ella no entiende que una quiere estudiar.
5: Mi mamá sí entiende, pero no tenemos dinero para pagar una escuela en la ciudad.
3: Yo no quiero vivir toda la vida aquí, sin aprender más.
5: Tampoco yo. ¿Pero qué podemos hacer?
3: No sé. Pero tenemos que pensar en algo.
5: ¿Pensar? ¿En qué? Necesitamos dinero para poder irnos a estudiar a la ciudad. Mi mamá me dejaría ir si tuviera dinero, pero no tiene.
3: Mis padres no tienen tanto. Por eso es que tenemos que pensar en qué podemos hacer para ganar el dinero.
5: ¿Ganarlo?
3: ¿Y cómo si no?
5: Oye, ¿y si vamos a hablar con la maestra? ¿Con la señorita Amelia? ¿Y para qué?
3: Pues, para contarle lo que queremos. Ella es diferente porque ha estudiado, ¿no? Seguramente podrá indicarnos algo.
5: Sí. Tenemos que ir. Bueno, pero tengo que ir a decirle a mi mamá que vamos al pueblo.
3: Vamos corriendo y salimos enseguida, ¿eh?
1: El pueblo cercano también era pequeño, pero tenía escuela, estación de ferrocarril, una oficina de correos, un pequeño banco y una iglesia. El viaje a pie desde el caserío hasta el pueblo tomaba una hora a paso ligero, pero las dos muchachas llegaron sonrientes ante la maestra.
6: ¿Qué? ¿Quieren estudiar?
3: Sí, señorita Amelia, pero ya usted ve qué tal y cómo están las cosas. No podemos. Por eso me dije, la señorita Amelia, que ha estudiado, seguramente podrá ayudarnos.
5: Laura dice que podemos ganar el dinero para irnos, pero yo no entiendo cómo vamos a ganarlo.
6: Me complace tanto que quieran estudiar y superarse. Bien, déjenme pensarlo y vamos a ver cómo lo resolvemos. Vuelvan mañana.
1: Al día siguiente, las dos estaban de nuevo ante la maestra que las esperaba sonriente.
6: He encontrado la solución, niñas.
3: ¿De veras? ¿Qué tenemos que hacer?
6: Miren, aquí...

0: En esta revista de magisterio que recibo, siempre viene este anuncio ofreciendo becas de estudio.
1: ¡Ay!
0: A cambio de la venta de libros.
1: ¿Venta de libros? ¿Y de dónde sacamos los libros?
0: Ay, miren, lean primero y después les explico.
1: Tenemos que vender 300 pesos de libros anuales cada una para obtener la beca. ¿300 pesos?
0: No es tanto.
1: Pero entre las dos tendremos que vender 600. No importa. Yo iré de puerta en puerta y verás que lo vendemos. Ay, señorita Amelia, usted tiene que ayudarnos en esto, porque eso de vender y luego cobrar y...
0: Ya les voy a ayudar a comenzar. Y ya verán que pronto tendrán tanta experiencia que lo podrán hacer ustedes solas. Escribamos ahora mismo y pidamos los catálogos. Yo voy a animar a la gente del pueblo para que les compren. Después de todo, la gente tiene que leer para instruirse, hija.
2: Laura y Evita pudieron ir por fin a la ciudad a estudiar. Ambas regresaban a sus hogares en vacaciones y aprovechaban este tiempo libre para seguir vendiendo, al punto en que a los 2 años ya los habitantes del pueblo se habían convertido en asiduos lectores y las 2 muchachas habían superado y doblado la cantidad de ventas requeridas para las becas.
1: Estamos vendiendo más del doble de la beca este verano, mamá.
3: ¡Ay! ¿Están estudiando además?
1: Mañana temprano nos iremos al pueblo a cobrar. Tenemos que cobrar más de 300 pesos.
3: ¡Corran al banco enseguida con ese dinero, Laura!
1: Siempre lo hacemos así. Aunque, ¿quién va a robarnos el dinero? En el pueblo todo el mundo nos conoce y sabe que nuestros estudios dependen de ese dinero.
3: Pero más vale precaver, hija. Más vale precaver que tener que lamentar.
1: Despreocúpate, mamá.
3: Bueno, hija. Tú sabes que las madres siempre tienen razones para preocuparse.
1: Con el dinero que nos queda de ganancia este año, podré venir a cada rato. Y he pensado empezar a vender también en la ciudad para ayudarlos a ustedes.
3: No, nosotros nos arreglamos bien con lo que tenemos en la finca, hija. Y cómprate tú alguna ropita nueva. Realmente ha salido de buena cabeza para los negocios.
1: Después de vender lo que exige la beca, ganamos el 40% de la venta. Claro que es buen negocio. ¿Sabes cuánto vendimos este año? 1,800 pesos.
3: ¡Santo!
1: La gente lee, mamá. Bueno, voy a casa de Evita un rato.
3: Acuérdate que dentro de una hora vamos a comer, hija.
1: Sí, mamá. No me voy a tardar.
3: Mañana temprano saldremos al pueblo. ¡Ay, me siento feliz!
1: ¡Ay, yo también! Este año nos ganamos 240 pesos cada una, además de la beca. Ya sé lo que voy a hacer con mi plata. Vendré a casa a cada rato. Solamente quiero el dinero para los pasajes. ¿Y tú qué vas a hacer? Lo mismo, ¿no?
4: No. Yo voy a dárselo a mamá, para que no tenga que lavar tanto todas las semanas y... Desde que mi padre murió, trabaja demasiado.
1: ¿Y cuánto le pagan en el pueblo por el lavado semanal?
4: 10 pesos.
1: Son 40 al mes, que en un año son
4: 480.
1: La misma cantidad que hemos ganado de comisión entre las dos. 480.
4: Bueno, dijiste que te ibas enseguida a comer, ¿verdad?
1: Te daré mi parte para que tu mamá no tenga que seguir lavando para los demás.
4: No, no, no, Laura, no.
1: Lo he resuelto.
4: Pero, ¿entonces no podrás venir a tu casa?
1: Nunca he podido hacerlo.
4: Oh, no, no, Laura. No puedo permitirlo.
1: Pero no somos como hermanas.
4: Sí, pero...
1: Lo he decidido, Evita. Mañana cobraremos 300 pesos y te lo entregaré para que se lo des a tu mamá. ¿De acuerdo?
4: No debo aceptarlo. Y sin embargo...
1: Verás, como Dios va a ayudarnos y venderemos más para que nos alcance para todo, ¿eh? Hasta mañana.
2: Muy temprano en la mañana, las 2 muchachas salieron como siempre, cargadas de libros, camino del pueblo. El camino era ancho, bordeado de siembras y de árboles, pero era largo y fatigoso, con recodos de piedras y pendientes marcadas. Muy a pesar de la carga que cada cual llevaba, no sentían el cansancio, porque eran felices y sus corazones estaban llenos de ilusiones.
1: Buena sorpresa vamos a darle a tu mamá cuando regresemos.
4: No se lo imagina. Ella cuenta solamente con mi parte.

0: beber y van a llevarme a la ruina, ¿eh? ¿Un refresco?
1: Uno para cada una. Gracias. ¡Qué sabroso!
0: Bien, aquí tienen los 10 pesos que les debo. ¿No trajeron el catálogo para ver otros libros?
1: Mañana lo traeremos, porque hoy tenemos mucho que hacer.
2: Tenemos que entregar todo esto y cobrar.
0: Si siguen como van, se harán millonarias, ¿eh?
2: ¡Ay, don Diego! ¡No es para tanto!
0: Tuvieron una gran idea con esto de los libros, ¿eh? Yo que soy negociante, nunca lo pensé.
1: Bueno, llevamos prisa, don Diego. Hasta mañana.
2: Laura, ¿te fijaste en ese hombre desconocido que estaba en la cafetería?
1: Sí, vi que nos estaba mirando mucho.
2: Nos miró más cuando nos vio cobrarle el dinero a don Diego.
1: No seas tan desconfiada. Vamos, que todavía tenemos que entregar unos cuantos libros.
2: ¡Ay! ¡Cómo pesan estos libros!
1: La gente pidió libros gruesos esta vez. Aquí estamos a la puerta de doña Antonia.
3: A cierta distancia, el hombre de la cafetería las observaba cautelosamente cada vez que hacían una nueva parada. Y las veía cómo entregaban los libros, tomaban el dinero y lo guardaban en la cartera.
4: 3 paradas con esta. Más los 10 pesos de la cafetería. Han de sumar alrededor de 50. Y al final del día tendrán más de 100 pesos. 100. Pesos. Por 100 pesos no sé qué sería capaz de hacer en este momento. No sé, pero algo haré. Porque esa plata será mía antes de la noche.
5: Hola, amiguitos. Muchos de ustedes han oído hablar acerca de nuestro club Centinelas de América y otros ya son miembros. Pero para los que no son miembros o no han escrito todavía, queremos invitarlos a que lo hagan. Solo envíen 2 fotografías tamaño carnet, su nombre, edad y dirección a tu historia preferida, apartado 260, San José, 2120, Costa Rica, Centroamérica. 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De nuevo la dirección. Tu historia preferida, apartado 260, San José, 2120, Costa Rica, Centroamérica. Y para nuestros amiguitos en Sudamérica pueden escribirnos a tu historia preferida, Casilla 1423, Cochabamba, Bolivia. ¿Listos, amigos? Entonces regresemos a la emocionante historia de tía Elena titulada Asalto en el camino.
3: Evita y Laura continuaron haciendo las entregas de libros que habían vendido y así llegaron a la casa de la maestra.
6: ¡Oh! ¡Pasen, pasen, niñas! ¿Cómo les está yendo con las ventas?
1: Hoy estamos cobrando la cantidad que nos pertenece a nosotras.
6: ¿Y cuánto dinero han cobrado hasta ahora?
2: 300. Nos faltan 180 para terminar.
6: Pues vayan directamente al banco y depositen ese dinero. Ah, y si ya ha oscurecido cuando terminen con las entregas, regresen a dormir aquí en mi casa. ¿No se les ocurra ir caminando a sus casas por ese campo?
1: Gracias, señorita Amelia. Y nos vamos corriendo.
6: ¿Directamente al banco?
1: No se preocupe.
2: ¿Al banco?
1: ¿Qué otra cosa podía decirle? Pero no vamos a ir al banco porque si no, ¿cómo vamos a llevarle el dinero a tu mamá?
2: Ah, eso pensaba. Y te agradezco que no le hayas dicho nada.
1: Ay, no faltaría más. Bien, pues nos faltan... Déjame mirar la libreta. Nos faltan 8 cobros para terminar.
2: Ay, pero son los peores, los más lejos.
1: Sí, es verdad. Pero si nos apuramos, los haremos.
3: Apresuraron el paso con la ilusión de cobrar los 180 pesos que aún les faltaban. No habían almorzado para no perder tiempo y para poder completar la cantidad exacta que necesitaba la mamá de Evita. Al voltear en una esquina, se encontraron con el desconocido.

0: sido de la cafetería.
1: Hola, muchachas. Las vi en la cafetería, ¿se acuerdan de mí? Don Diego me dijo que las ayudara. ¿No quieren tomar algo? ¿Comer algo?
2: No, no, gracias. Y por favor, no nos distraiga que llevamos prisa.
1: Puedo caminar junto a ustedes, por mí no hay inconveniente.
2: Por favor.
3: Es que queremos terminar antes de que se termine la tarde, porque tenemos que regresar a la casa, que está bien lejos.
1: ¿Puedo acompañarlas?
2: No, no, gracias.
1: Bueno, pues no las molesto más.
3: No es molestia, es que...
1: Sí, entiendo, entiendo. Que tengan buen viaje. Así que tienen que regresar a la casa que está lejos. Tengo que saber dónde viven. Volveré a la cafetería de don Diego.
4: ¿A qué hora dijo Laura que volvían?
5: Más tarde. De todas maneras, si se les hace de noche, se quedarán en casa de la maestra. Sí, me lo han hecho otras veces.
4: Y he pensado mucho en eso que me contaste sobre Laura. Agradezco a Dios porque nuestra hija es tan generosa.
5: Ay, así es. Así es. Pero ella necesitaba ropas y quería su dinero además para venir a vernos más a menudo.
4: Mayor sacrificio entonces, mujer. Ya Dios la recompensará de alguna manera. Porque Dios es generoso con los generosos.
5: Tienes razón. ¿Te sucede algo?
4: No, no sé. Pero apenas terminé mi trabajo del día, me sentí extraño.
5: ¿Extraño? ¿Te sientes mal?
4: No precisamente, de salud no. Pero siento una angustia extraña. Algo que no entiendo.
5: ¿Por qué no oras conmigo?
4: Querido padre, no sé qué me sucede. No sé, señor, la razón de esta angustia, pero la siento. Tú lo sabes, porque tú puedes leer mi corazón. Y pienso en mi hija, señor. En mi hija. Protégela de todo mal. Protégela.
6: ¿De regreso?
1: ¿Ya ve usted? Deme un vaso de agua, por favor.
6: ¿Nada más?
1: Pues, tomaré un café. Ah. Me encontré a las muchachas de los libros. Hay que ver cómo trabajan, ¿eh?
6: Sí, son dignas de admiración, sí, señor.
1: Estaban muy apuradas porque el camino que les espera hasta su casa es bien largo.
6: Sí, así es. De aquí a La Pastora hay más de una hora de camino a pie. Aquí está su café.
1: Gracias. A La Pastora, ¿eh? Aunque quizás sería mejor esperarlas a mitad del camino. En el recodo. En la curva para que no me puedan ver de lejos. Sí, eso haré. Cuando termine con este café, tomaré mi caballo y llegaré a la curva en media hora. Sí, sí, eso haré.
3: Se nos hace de noche, Laura. Mejor dejamos lo que queda para mañana.
2: Ah, no. Solamente nos quedan los Rodríguez para terminar.
3: Pero luego tendremos que atravesar otra vez todo el pueblo antes de llegar al camino, ¿eh?
2: Son 2 cuadras más solamente. ¿No quieres terminar?
3: Sí, claro que quiero. Estoy muerta de cansancio.
2: ¿Y quién no? Mañana regresaremos sin prisa y sin libros.
3: ¡Ay, sin libros!
2: ¿Lo ves? Ya estamos frente a la casa de los Rodríguez. Cobraremos y a casa.
6: ¿No desea algo más?
1: No, no. Ya se está haciendo de noche.
6: Sí, así es.
1: Bien, hasta otro día, don Diego.
6: Que Dios lo acompañe.
1: Gracias.
2: ¿Ves cómo el que persevera triunfa?
3: Mejor nos quedamos en la casa de la maestra esta noche.
2: ¿Y por qué?
3: Porque se está haciendo de noche ya, Laura.
2: Todavía falta. Si nos apuramos, llegamos a la entrada del camino de día.
3: Sí, pero enseguida se nos vendrá encima la noche.
2: Ay, Edita. ¿Acaso no nos conocemos el camino con los ojos cerrados?
3: Estoy pensando en ese hombre que nos encontramos tantas veces hoy.
2: ¿Te enamoraste de él?
3: No, no es eso. Es que...

0: Desconfío de él.
1: Pues a mí me pareció muy correcto.
0: ¿Crees que era un salteador?
1: No sé. Pero debemos quedarnos esta noche.
0: Yo al menos quiero dormir en mi casa, en mi cama. Estar en mi casa, que ya bastante es, que en unos días tengamos que irnos a estudiar. ¿No te parece?
1: Sí, eso es verdad. Pero no me gusta tomar el camino de noche.
0: Tienes miedo, ¿verdad?
1: Sí.
0: ¿Tú sabes cómo se quita el miedo? Orando.
1: Vamos a quedarnos, Laura.
0: No. Mejor vamos a orar un momento cuando entremos en el camino. ¿Eh? Quien tiene a Dios no teme a nadie. ¿No te enseñaron eso? Dios no permitirá que nadie nos robe. Verás, oremos.
2: Ay, ya está oscureciendo.
1: Por favor, Julián. ¿No te he dicho 100 veces que ellas no vienen cuando se les hace de noche?
2: No son más que 2 niñas. Y la juventud no teme a nada.
1: Ay, pero bueno, Julián. Es la primera vez que las muchachas van al pueblo y no regresan hasta el otro día. Dime, ¿es la primera vez? Siempre nos hemos dormido tranquilos, porque sabemos que se quedan en casa de la señorita Amelia. Julián.
2: Iré a ensillar un caballo y me llegaré hasta el pueblo.
0: Ay. No quiero perderme la cara que va a poner tu mamá cuando vea la plata.
1: Nunca tendré con qué pagarte lo que haces.
0: Con ver la cara de ella será suficiente. No la de ella solamente, ¿eh? Sino la de nosotras dos. Porque yo al menos nunca he visto tanto dinero junto. ¿Y tú?
1: Ni soñando. Y encima de todo, la noche está oscura. Debí salir la luna.
0: Debiste avisarle. En un momento estaremos en el recodo, que está a mitad de camino. Luego llegaremos a casa.
1: Voy a darme un baño que dure 1 hora.
0: Uy, tengo un hambre insoportable.
1: Es que no almorzamos.
0: Si no hubiéramos comido el pan que traíamos.
3: Ya estaban solo a unos pasos del recodo. Aquella curva cerrada, rodeada de piedras. El hombre ni siquiera había desmontado del caballo. Estaba allí, tras las piedras, como fiera en acecho, esperándolas.
4: Ahí vienen. Ahora sí el dinero es mío.
0: Es que no quería gastar un solo centavo para que tu madre tuviera los 480 pesos.
4: ¡480 pesos!
0: Comprenderás que teníamos que entregárselo completo, pero...
4: ¡Alto ahí!
0: ¿Qué sucede?
4: Denme la cartera.
0: Ah, si es usted otra vez...
4: ¡La cartera, he dicho!
0: No, no, si no pesa, gracias.
4: ¿Me la das o te la quito?
0: Pero usted es amigo de don Diego, ¿no?
4: Mira, niña, déjate de juegos, ¿eh? ¡Que esto es en serio! ¡Puedo matarlas a las dos ahora mismo y nadie se enteraría! De modo que agradézcanme que las deje vivas. ¡El dinero y terminemos!
5: Están vendiendo libros en esta oscuridad, niñas.
4: ¿Ah?
5: ¿Sucede algo? ¿Necesitan ayuda?
4: ¡Maldición! ¡Arre, que me voy!
3: Las dos muchachas se volvieron ansiosas, descubriendo a medias en la oscuridad la presencia de varios policías a caballo. Jamás habían visto policías en ese camino.
5: Prosigan el camino.
1: Vamos, Laura.
0: Hey, en el pueblo no existen esos policías. Mira, se han desaparecido.
1: Pero si no se oyó el ruido de los caballos cuando se marchaban.
0: Alguien se acerca.
1: Quizás es el ladrón que está regresando.
0: No, no. No, no es él. Es... ¡Papá!
3: Las dos muchachas terminaron el fatigoso camino sobre el lomo del caballo de Julián, quien caminó junto a ellas hasta el caserío. Después, contaron todo lo ocurrido y la extraña aparición de los policías.
2: No me extraña. No me extraña.
1: ¿Qué dices, Julián? ¿Pero entiendes lo que ha sucedido?
2: Las niñas pidieron protección a Dios. Y yo también. La pedimos seguros de recibirla. Y Dios siempre escucha las plegarias sinceras. ¿Te parece increíble, mujer? Pues a mí no. Las sagradas escrituras dicen...
5: Guarda silencio ante el Señor. Espera con paciencia a que Él te ayude. No te irrites.

por el que triunfa en su camino, por el que hace planes malvados. Pon tu vida en las manos del Señor, confía en Él, y Él vendrá en tu ayuda.

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0: Hasta la próxima, amigos.
1: Que el Señor les bendiga.